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0: 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Medio Loco y Una Casita Bella para Ti, interpretado por Jorge Luis Chacín y Rafael El Pollo Brito.
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0: tema interpretado por La Melodía Perfecta, género pop.
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0: Ecuina Smith.
1: Ecuina Smith.
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Gorilón, interpretado por Desorden Público y C4 Trío.

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4: Estoy cansada.
3: ¿Pero qué pasó?
4: Siento que ya llegué al límite.
3: Ay, Dios mío.
4: Siento que ya no puedo.

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1: 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Cali, tema interpretado por Vinilo Versus junto a Panda Elliot. Género rock.

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San Benito, interpretado por Neguito Borja y Gilberto Santa Rosa.

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Tan solo quiero, tema interpretado por Jorge Luis Chacín.

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4: 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Tema interpretado por Los Mesoneros. Género, rock alternativo.

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3: Vamos, listo. Salud, muchachos, por esa mujer.

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Reconozco, tema interpretado por San Luis, género, balada pop.

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0: 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Mi felicidad. Tema interpretado por Víctor Muñoz junto a Nacho. Género pop.
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3: 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La falta de respeto, mira, no te la permito.
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Soy para mí, tema interpretado por Corina Smith, género pop.

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0: Dímelo María. Nos fuimos viral. En el mundo entero.
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4: Te veo. Tema interpretado por Lazo. Género Pop.

0: Soul Beats, John el Ingeniero. Ustedes saben mi nombre ya. You're welcome.
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1: 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Tres Lágrimas, tema interpretado por Walter Silva, género folclore.

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Desde los pies, tema interpretado por Anibel, junto a Guaco y la melodía perfecta, género reggaetón, fusión latina.

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Bailemos enamorados, tema interpretado por La Melodía Perfecta junto a Marval. Género, merengue.

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Tema interpretado por Jorge Luis Chacín junto a Caibo.

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2: 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Tema interpretado por Caibo, género pop.

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5: Te he prometido, tema interpretado por Grupo Treo, género merengue.

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1: Sacando permiso, tema interpretado por Carmelo Flores, género folclore.

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0: El sueño de Simón. Tema interpretado por Jorge Luis Chacín. Género urbano latino.
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3: 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La falta de respeto, mira, no te la permito.
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5: 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Últimas palabras, tema interpretado por los mesoneros, género.

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4: El tema, interpretado por Nacho y Jorge Luis Chacín.

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